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1: Son las 21 horas, un minuto.
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2: Son las 6 de la mañana.
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2: Son las 6 de la mañana, 28 minutos.
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1: Son las 7 de la mañana, un minuto.
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0: Son las 7 de la mañana, 28 minutos.
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1: Son las 8 de la mañana, un minuto.
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2: Son las 8 de la mañana, 30 minutos.
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0: Son las 8 de la mañana, 43 minutos.
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0: Con gran gozo queremos extenderle una cordial bienvenida al programa mundial La Voz de la Esperanza. Esperamos que el programa que hemos preparado sea de gran bendición para su vida. 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Y ahora, para comenzar el programa de hoy, nuestra nutricionista Necipita Ogrieve tendrá el segmento Buena Salud. Su tema será Curiosidad Activa.
1: Mantén viva tu curiosidad. Cuando nutres tu deseo de aprender, mejoras tu calidad de vida, estimulando la plasticidad cerebral. El aprendizaje continuo estimula el crecimiento de las células cerebrales y la generación de nuevas conexiones neuronales, ayudando a retrasar el deterioro cognitivo y enfermedades como el Alzheimer. Contrario a la creencia popular, nunca es tarde para aprender. El aprendizaje es un pilar que ayuda a los adultos mayores a mantenerse conectados, motivados y funcionalmente activos. Aprender nuevas habilidades reduce el estrés y promueve la autoestima. Así que inscríbete en un curso nuevo, investiga, aprende un nuevo idioma, toma clases de arte. El aprendizaje te ayuda a adquirir nuevas perspectivas y a descubrir talentos y habilidades que no sabías que tenías. Recuerda, cuida tu salud y vivirás mucho mejor. Que Dios te bendiga.
0: Y ahora con ustedes, La Voz de la Esperanza, en la palabra del pastor Omar Grieve. Su tema será Doble Descanso.
2: Querido amigo oyente, en el libro de Éxodo, capítulo 20, versículos 8 al 11, encontramos estas palabras: Acuérdate del día de sábado para santificarlo. 6 días trabajarás y harás toda tu obra, mas el séptimo día es reposo para Jehová tu Dios. No hagas en él obra alguna, porque en 6 días hizo Jehová los cielos y la tierra, el mar y todas las cosas que en ellos hay, y reposó en el séptimo día. Por tanto, Jehová bendijo el día de sábado y lo santificó. Esta exhortación forma parte de los 10 mandamientos dados por Dios. Cuando fueron proclamados, no existían religiones organizadas como hoy las conocemos. Era un llamado universal a recordar el día santo del Señor, un principio divino para el bienestar de toda la humanidad. Dios vio a su pueblo sufriendo en Egipto, esclavos sin descanso, sin libertad, obligados a trabajar sin tregua. Y cuando los libertó, no solo los sacó físicamente de la esclavitud, también quiso sacar la esclavitud de su mente y de su estilo de vida. Por eso les devolvió el regalo que él había instituido en la creación del mundo, el descanso. Un día a la semana para detenerse, un día para restaurar el cuerpo, la mente y el alma. Dios, como el mejor médico, estableció un principio perfecto: el ser humano necesita descansar. Durante la noche, mientras dormimos, el cuerpo se restaura. Sin embargo, nuestro organismo no solo necesita de descanso físico, también necesita un descanso interior que solo se encuentra en la presencia de Dios. Así como el sueño diario permite que nuestro cuerpo se regenere y recupere fuerzas, el descanso semanal es esencial para nuestra salud integral. Se trata de una restauración espiritual que permite soltar el control y las cargas diarias, encontrando paz plena y renovación en la presencia divina. El día de sábado no consiste simplemente en dejar de trabajar. Es un día para reconectarnos con nuestro Creador, para reconocerlo, para adorarlo, para contemplar su creación, para caminar sin prisa, para respirar con calma, para recordar que no somos máquinas de producción continua, sino hijos de Dios. Jesús lo expresó con ternura en Mateo capítulo 11, versículo 28. Venid a mí todos los que estáis trabajados y cargados, y yo os haré descansar. Hace algún tiempo contraté a un hombre para realizar un trabajo en mi casa. Era responsable y muy trabajador, pero vivía todo el tiempo agotado. Tenía dos empleos, largas jornadas y una preocupación constante por las cuentas financieras, la familia y el futuro. Dormía poco y sonreía menos. Aunque cumplía con todas sus tareas, por dentro se sentía vacío. Un día, mientras conversábamos, le pregunté cuándo había sido la última vez que se había detenido por completo para descansar. Me miró con sorpresa y dijo: «La verdad que no lo recuerdo». Le sugerí que descansar es una necesidad. Le insté a intentar apartar un día a la semana para descansar y dedicarlo a Dios. Al principio le pareció imposible. Me miró como que le estaba sugiriendo algo absurdo. Sentía que estaría perdiendo tiempo, que en vez de dejar todo para descansar, debía estar produciendo, trabajando, avanzando. Le insistí en cuanto a la importancia de hacerlo. Me prometió intentarlo. Cuando regresó semanas después para terminar el trabajo en mi casa, noté algo distinto en él. Su semblante había cambiado. Me contó que ese día semanal se había convertido en un momento favorito. Era el día para orar sin prisa, para leer la Biblia, para compartir con su familia y para estar en paz. Con el tiempo, mejoró su ánimo, su salud y sus relaciones. Un día me dijo algo que nunca olvidaré. Ahora entiendo que no era el trabajo lo que me estaba destruyendo. Era no detenerme. Amigo, amiga que me escuchas, Dios no te pide el día de sábado para quitarte algo. Te lo da para devolverte la vida. La Biblia declara en Hebreos capítulo 4, versículos 9 y 11, «Queda un reposo para el pueblo de Dios». Procuremos, pues, entrar en aquel reposo. Recuerda, el descanso semanal no es solo físico, es espiritual. Es un descanso profundo que se encuentra en Cristo, porque en Él hay paz, hay seguridad, hay salvación. El reposo semanal es un anticipo del descanso celestial que Dios tiene preparado para cada uno de sus hijos. Muchos han encontrado ese verdadero descanso en Cristo. Y hoy esa invitación es también para ti. Detente, respira, aparta tiempo para Dios. Permite que Él renueve tus fuerzas. El descanso que tu alma necesita no se encuentra en hacer más, sino en confiar más. Que el Señor te bendiga y te conceda su paz.

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1: Muchísimas gracias, amigo, amiga oyente, por su atención. Dentro de una semana, por esta misma emisora y a la hora de hoy, volveremos con otro importante mensaje espiritual. Y ahora, nos despedimos de nuestros oyentes diciendo a cada uno de ellos: Dios te bendiga y te guarde. Haga resplandecer Dios su rostro sobre ti y tenga de ti misericordia. Dios alce a ti su rostro y ponga en ti paz.
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1: Son las 8 de la mañana, 59 minutos.
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0: días, Calama. Muy buenos días, San Pedro de Atacama, Chile. Y el mundo entero. Están bien por ahí. Buenas tardes, Calama. Buenas tardes, San Pedro de Atacama. Buenos días, Chile y el mundo. Comenzamos con la arenga del programa. ¡Harry con Leguevarri! Bueno, estamos ya viviendo pasada las 9 de la mañana de este día domingo 13 de septiembre y se encienden los motores acá en el Norte Grande porque comenzó Rigo DJ. Vamos a encender motores, encendamos estos motores, encendamos motores. Ya lo sabes, estos motores acá en el Norte Grande se encienden fuerte. Qué lindo es estar nuevamente con ustedes. ¡Ay, qué lindo!
1: Te amo, Rillito, mi
0: gracias, querido. Gracias, mira qué simpático, qué lindo. Lindo tengo la ONO, la tengo culerita. Está más o menos, nomás recuerda que estoy enfermito y aún no me puedo operar, pero...
2: ¡Tienes que estar tranquilo, no más!
0: ¡Nada más! ¡Abre las puertas de tu negocio! ¡Abre las puertas de tu vehículo! ¡Abre las puertas de donde tú quieras! ¡Y déjame entrar! Porque si no...
3: ¡Está lo mismo!
0: ¡No! Porque si no, te vas a perder el programa. Así que aquí arranca En Ruta, tu gran compañía de día domingo, a través de Radio Alegría del Transporte. Si estás en casita, ¿me escuchas? Si estás por allá, donde quiera que estés, ¿me escuchas? Allá en la punta del cerro, sino a la reconcha la hora. Así decía mi abuelo. Por eso le ponemos... Ya no más. Estoy a través de la 90.7 Calama, 95.3 en San Pedro de Atacama y en todo el planeta por www.radioalegriadeltransporte.com. Que conte todo el planeta. En serio, hasta Elon Musk me escucha. Musk. Hasta mi amigo Trump. El único que ahora no me escucha es Maduro porque lo metieron precioso. Le dijeron, fuiste bueno. Puta que tenía plata. Bueno, ponle play a tu mañana, anímate. Más que ponerle play, es que tú te pongas play en tu cuerpo. Porque aquí en esta radio no hay que ponerle play. Sí, se le pone play igual. Sí, en la app hay que ponerle play. Descarga la app, si es que puedes. Porque aquí nos vamos con todo. Y voy a estar hasta las casi 13 horas o a las 13 horas. Ni tan en punto porque a veces me paso. Siempre me paso, como me dice ella. Ah, ella. Todo porque fuiste a la playa. No fui solo, pero de mentira. Nadie sabe lo que pasó en Pichilemo 2026, señor. Quedaron todos metidos, pero... Ya estoy grande, ya. No tengo por qué dar tantas explicaciones, ¿cierto, mi querido Watson? No creo. Ya, señores, para los que están en el volante, en la carretera, para la familia que está reunida en la casa, para el que descansa o para el que le tocó trabajar, aquí cabemos todos y hacemos la gran comunidad de En Ruta.
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0: Tremendo opening, como me gusta a mí, porque después coloco harta música, así que ahí se compensa, ¿no? Claro. Bueno, en los días buenos y en los difíciles también aquí estamos para abrigar tu jornada con una sonrisa y la música que te hace bien. Desde ya se activa el teléfono fijo 552-33-380 y el WhatsApp más 569-9543-3770. Reporta tu sintonía, pidas la canción favorita que quieras. Soy Rigo DJ, tu locutor, tu animador y amigo en el camino. ¡Cómo lo! También. Ya, comenzamos. ¿Están listos? ¿Están listeglos, sí o no? ¡Sí! ¿Y de dónde vienen las fiestas patrias? ¡Comenzamos! ¡Arre!
2: ¡Arre! ¡Arre! ¡Arre con la que barra!
0: Bienvenidas, bienvenidos.

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1: Hoy estaba hablando y no tenía aprendida la cuestión. Qué terrible voy a tener que decir todo de nuevo. Pero no importa. ¡Vamos! Porque
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1: 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Así es, así nomás. Estás conmigo. Seguimos en ruta con la 90.7 en Calama y la 95.3 en San Pedro Atacama. Bienvenidos a todos los que se vienen sumando a la sintonía a esta hora de la mañana. Estoy contigo desde las 9 de la mañana. Estamos haciendo en ruta a través de la Radio Alegría del Transporte. Te acompaño en tu casa, en el trabajo o donde quiera que estés. Y si vas al volante, mejor aún, porque comenzamos siempre como Radio para Camioneros y terminamos como Radio para Todos. Para usted que se está preparando esta pailita con huevos, ese sanguchote para el desayuno. Yo como más que la sarna, al desayuno me preparé unos huevitos con queso. Pero como tengo problemas al hígado, me prohibieron el aceite y la fritura. Lo bueno es que no me prohibieron el sexo. Así que me comí esos huevitos pasados por agua con queso amarillo. Encontré una empanada en el refrigerador, quizás de cuando era. Pero como soy chancho, la calenté y me la comí igual. Total, chancho limpio, no engorda. Y después, adivinen qué. Me tomé de desayuno un poquito de cazuela de pollo con la sopa. Así que estoy pero con toda la energía para hacer el tremendo programa de día domingo. Estoy hasta las 13 horas, 1 de la tarde. No te quedes fuera. Conéctate ahora mismo a través del teléfono de Red Fica 55233380 y el WhatsApp más 569-9543-3770. Reporta desde dónde me escuchas y pide tu canción. Recuerda que si no me conoces, ya me vas a conocer más. Porque como soy yo, te diré acá en tanto que estás con Rico DJ de la Radio Alegría del Transporte, más conocido como la guagua más linda, el bebé más hermoso. Ahí tenía que decirlo la bebé, po. Ahí sí, ya. Lo importante que estoy saludando a todos los que están ustedes recién llegando a la sintonía de Alegría. Tenemos lista la música. Tengo lista la música. Sigo contigo. Bienvenida, bienvenidos.

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1: Rigo. ¿Cómo está, mis amigos del volante? Vengan todos a escuchar.
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1: Sí, pues. 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
1: El mismísimo. Me gustan las cuñas, a ver, pone otra, por favor. DJ Rigo.
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1: Es que estoy poniéndole más volumen a esas cuñas porque se me escuchaban los efectos como...
2: Vale, callan.
1: Claro, como aquí. La palabra están más fuertes. Se escuchaba más fuerte mi voz. Bueno, cualquiera se le va a dar la onda ya. En algunas cosas soy lío, pero no soy tan perfecto. Hubiera sido perfecto, no hubiera tenido tanta ex, no hubiera tenido tanto hijo. Y ahora sería feliz. Yo creo que ya hubiera viajado por todo el mundo. Pero estoy igual que el chiste. No tengo dinero. Con todo esfuerzo pude ir a la playa, ¿no? Y fui al contado porque no tengo tarjeta de crédito, ¿no? Después yo dije, mis ahorros. Total, Dios proveerá de aquí a fin de año para terminar de pagarle el colegio a los cabros chicos. ¿En qué mes estamos? Estamos en septiembre, recién les llevo a pagar la mensualidad de marzo. Pero se portan tan bien con el papá que los voy a hacer sufrir hasta el último. Bueno, no a mi hijo, a ella, a la ex, porque se ponen tan tonta las mujeres. Disculpándome las inteligentes que me escuchan. Ya, avanzamos con todo. Recuerda que este domingo en ruta es como todos los domingos, que me pongo a pelar y hablo de mis cosas. Porque todos los que se han forrado en plata están haciendo stand comedy. Están haciendo el stand up y se están forrando. Y el único que sigue pobre soy yo. Así que si hay algún productor que quiera que yo le vaya a hacer un show, lo único que ahora no hago es bailar porque tengo guata. Estoy en la 90.7 en Calama, 95.3 en San Pedro Atacama y también a través de la web www.radioalegriadeltransporte.com. Vas a recorrer esta mañana con las payasadas de Rigo. Vas a recorrer esta mañana con el horóscopo a mi estilo, que es tremendo y bueno. Vamos a leer la encuesta, vamos a apelar al gobierno. Pero lo más importante de todo es que te puedes comunicar conmigo a través del teléfono 552-33-380 y el WhatsApp más 56-9. Anótelo porque este es el de la radio, 95-43-37-70. Así que antes de seguir y después también continuar con los compromisos comerciales, estoy invitando a todos ustedes a que se queden en esta tremenda sintonía hasta las 13 de la tarde. En casa, en el taller, en la carretera, en la minería. Bueno, siempre digo, al final...
3: Da lo mismo,
1: ¿no? Lo importante es que escuche Radio Alegría del Transporte. Conmigo, Rigo Díaz.
4: Mijito rico.
1: Gracias.
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0: Son las 9 de la mañana, 31 minutos.
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8: Bueno, bien, ya estamos de vuelta, estamos de regreso de la primera pausa. Bueno, sigo acá en ruta saludando a todos ustedes que están en la 90.7 de Calama, 95.3 de San Pedro Atacama y para todo el mundo en la web. Recuerda, retomamos este viaje con dos gigantes del género que se unieron para regalarnos todo el ritmo. Claro que sí, dos gigantes como el grupo chileno Potencia, junto a los argentinos de Ráfaga. Súbale el volumen a la radio porque aquí suena cuando estamos juntos.

0: mi amigo el...
1: Le quedan 5 minutos con la chica.
0: Ay, sí. Es que hoy en día sale más barato pagar que enamorarse. Además que nadie te pone ni la soga al cuello, ni te dan problemas. ¿Sí o no, cabro? ¿Qué mejor sale pagar que enamorarse? Si no, pregúntenle a Riquito DJ. Ahora, ella me dice...
2: Mijito rico.
0: Y cuando le pongo más plata me dice... ¿Cómo me dice? Me dice así... Te amo, Riquito.
2: Te amo, Riquito, mijito rico.
0: Nada más. Así es la cosa, por eso mejor... Sin enamorarse. Ahora el que se enamora... El que se enamora, le decimos...
3: ¡Abuelo!
0: ¡Nada más! Oye, que soy bueno para improvisar, ¿ah? ¿Eh? ¿Sí o no?
4: Arregla que llevar como hierro.
0: Como hierro, ¿no? Bueno, aquí ya estamos de vuelta al aire. Seguimos firmes al volante con mis camioneros. Sigo firme en la cocina con las dueñas de casa. Sigo firme con los que están en la minería. Sigo firme con los loquillos. Y amigos míos, digo loquillos porque son tan re locos los de la locomoción colectiva, ¿cierto? Y después dicen, ¿por qué me partían los carabineros? ¡Ah! Atento a las condiciones del tránsito, cabrón. La chofer mujer conducen bien, ¿cierto? No. Yo prefiero buscar colectivos manejados por mujeres que por hombres. Y no es chiste. Arre con la que barre.
5: ¡Arre! ¡Arre! ¿Todo bien? ¡Arre con la que barre!
0: ¿Y usted, caballero, dónde anda?
4: En Alegre, en Alegre.
0: Ah, bueno. ¿Y usted a quién quiere saludar?
5: Le quiero decir, usted es el mejor, Tito.
0: ¿Ya?
5: Le quiero ver un saludo.
0: ¡Ay! Se emocionó. Se le llegó a cortar hasta el WhatsApp. Más 569-9543-3770. Teléfono de red fija. 552-33-380. Todo para que usted me comente. Porque luego te vas a preparar para escuchar tu signo del zodiaco. Te traeré el horóscopo más completo. Como por ejemplo, que contiene siempre cómo va la salud, el dinero y el amor, además del color de la suerte, también el número de la suerte y el consejo del día para que enfrentes la semana con todo. Eso va desde las 11 de la mañana o el 10 más 1 para que no me digan ¡chia! ¡Chia! O si no, después me agarran por el deseo. Bueno, va desde que termina la pausa del 10 más 1, ya, hasta las 12 del día, mediodía. Es bueno el horóscopo de Rigo DJ. Dicen que el mejor del Chile y el mundo, ¿ah? ¿Eh?

saludo para los amigos que están en el comercio allá en Casa Carne. ¿Es buena la carne? Puro categoría B nacional, compañero. Oye, ¿se puede ir a la categoría B? Yo no sé por qué hay muchos que se cambiaron a las categorías internacionales y... Oye, categoría B nacional es lo mejor. Claro, pagáis un poquito más. Pero es bueno, ¿sí o no? Y me lo dicen a mí. Antes de irme para la playa bajaba y subía la escalera, pero de mis estudios apenas. Ahora la bajo y la subo corriendo. Casi llego volando. Se ríen de mí. No, ya la pesa. No, no, así, no, así no vale, pero me salen buenas. Vuelvo a sentir si alguien me quiere contratar para un estándar. Hago de todo, canto, karaoke, maestro de ceremonia, animador. Lo único que ahora no soy es vedeto, porque ahora la guata me tapa la miseria. Antes tenía, pero ahora ya no tengo. Claro, o sea, un cuerpo es verde, claro. La miseria siempre ha estado, pero... Antes se veía más linda, ¿no? Estaba más jovencita, ahora. Ahora hasta canita le sale. Ya, quedamos claros entonces de... después de la pausa de las 11 de la mañana y hasta las 12 con el horóscopo. Porque ahora en la música llega Don David Bisbal, quien rejuvenece este tema de Camilo Sesto. Porque vivir así es morir de amor del año 2023.

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1: Oye, qué tremendo temazo, en la voz de David Bisbal con esta versión tremenda de Vivir así es morir de amor. Ahora cualquiera canta mejor que Pinilla. Hasta yo, ¿sí o no?
2: Sí.
1: Nada más. Oye, seguimos en ruta. Hoy domingo 13 de septiembre. Quiero saludar a todos los que se vienen sumando recién a la 90.7 FM Calama, a la 95.3 FM San Pedro Atacama, o a los que están en la página web www.radioalegriadeltransporte.com. Bienvenidos a este programa. 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

0: Así que saludos para todos ustedes. Oye, quédense bien cómodos porque a la vez ya no queda nada para que vayamos avanzando a las 11 de la mañana, porque de ahí comienzo, pero full con una hora de horóscopo, el más completo. Como siempre, reviso signo por signo la salud, el dinero, el amor. Te doy el número de la suerte, el color que te va a acompañar y el consejo clave para el día. Hoy un saludo grande para usted que está manejando camiones, buses, taxis colectivos, las aplicaciones. Oye, ¿los funo o no los funo? Estoy medio enojado con los Uber. Yo me dice que los hombres eran buenos para hacer patraña en los Uber. Cuando fui a la playa tomé un Uber con una mujer para que me llevara al terminal. Le pagué con efectivo y después dijo a Uber que yo no le había pagado. O sea, cuando tome un próximo Uber me van a cobrar el viaje al terminal más el viaje que tome, ¿no? Le puse al Uber: oiga, reclamo, pa, pa, pa. Y como estas cosas son todas por correo y cosas, cuestiones con los bots y con los guías, así que perdiste nomás, pues. Así que Uber, desinstalé, así que tenía uno menos. Y cada vez que me acuerde te voy a funar y te voy a mal a recomendar, Uber. Y yo sé que a ti te da...
1: Da lo mismo.
0: Te da lo mismo, pero igual me desahogué. Porque no soy un santo. Oye, así que tengan cuidado, ¿eh? Tengan cuidado, mire que... Las mujeres, sobre todo ahora, como que se creen que las pueden hacer todas, se están arreglando los bigotes. Ah. Ojo ahí, ojo ahí. Ya, vamos a ir a la música entonces. Para ir calentando los motores antes de los signos, se nos viene un choque de potencias al aire. El rey del merengue, el discrepo, se unió con el Mr. Worldwide, el mismísimo Pitbull, junto a DJ Chino, para revivir este clásico mundial de los 90, original de la banda blanca. Una mezcla explosiva de ritmos urbanos y sabor tropical que te va a hacer bailar aunque vayas al volante. 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
1: Pato para Castelo completo con Chocruz, sangre para Prieta. Saludo nuevamente para Juanito Cuello, que le gusta.
2: Le quedan 5 minutos con la chica.
1: Saludos también para nuestro querido amigo, el connotado, el pelao. Pelao con su mamá, la señora María. El pelao. El pelao San Paoli, como le digo yo. Un saludo grande para él, que está siempre cuidando a su mamá, ¿cierto?
3: Ah, qué bueno, me alegro.
1: Hay que cuidar a las madres. Sobre todo hay que cambiarle los pañales, limpiarle el poto, todo. Yo me salvé de todo eso porque mi mamá murió hace rato. Por lo menos no le voy a tener que limpiar el poto a nadie. Así que estoy, pero al otro lado. No, mi hermana no, porque mi hermana tiene su hija. Mi cuñada igual, así que... Yo les daré las pastillas, los remedios, pero no les voy a lavar el poto. ¿Sí o no? Nada más, pues, ojalá que lleguen a buena vejez nomás, porque son buenas personas ellos, yo creo que son. Están como para que se lo lleve Dios allá al reino de los cielos. No, yo me quiero morir de una, compadre. No espero nada de nada. De hecho, yo por eso siempre lo digo. Trato muy bien a la gente que pide plata, porque yo creo que alguna vez voy a terminar ahí, en la calle. No, a mí van a ser el primero que me van a echar cagando. Con equipo y todo, con todo. Claro. No, por eso hay que morirse antes. Ya, vuelvo a decir, contrátenme porque yo soy muy divertido. Vamos avanzando con todo esta mañana de día domingo, pero antes de irnos a la pausa, necesito de usted que me envíe mensajes al WhatsApp de la red y diga: oye, el programa bueno. Oye, quiero que el Rigo DJ me tire una tallita a tal persona. No sé, cualquier cosa. Al más 56 a 9 95 43 37 70. Más 56 a 9 95 43 37 70. O si quiere me llama al red fija 55 2 33 380. 55 2 33 380. Recuerda que todos los domingos estoy de 9 a 13. Y los días sábados estoy de 15 horas a 19 horas 7 de la tarde. Deja tu mensaje ahora mismo porque regresamos después de los comerciales de lleno con el bloque de Onomástico Cumpleaños. Así que vamos a saludar a todos los que estén tirando la casa por la ventana este día domingo, a los santos del día, a los cumpleañeros de Calama, San Pedro Atacama y el mundo entero. Y no olvide, si quiere personalizar los saludos, tiene ahora para hacerlo Rigo DJ en ruta.
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5: Son las 10 de la mañana.
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1: Ya, ya de regreso, mi gente. Señoras y señores, regresamos a la cabina con la energía totalmente renovada en la ruta. A través de Radio Alegría del Transporte. Nos escuchamos en la 90.7 para Calama, 95.3 para San Pedro Atacama y en cualquier rincón de Chile y el mundo. En el rincón donde estés, www.radioalegriadeltransporte.com. El teléfono fijo ya está habilitado, el WhatsApp también, porque como lo prometido, deuda en este bloque. Vamos a comenzar ya, después de la música, a saludar a los que estén de nomásticos y de cumpleaños. Y también, ahora nos vamos de inmediato con la música. De fondo ya se escucha Jordan, uniendo fuerza con los reyes de la cumbia ranchera. Zúmbale, primo. Esto es el registro en vivo de su espectacular presentación en el Teatro La Cúpula. Celebrando los 17 años de trayectoria, energía pura, sabor local y un ritmo que te va a hacer saltar del asiento. Aquí suena. Y ahora regresas. Súbele a todo volumen.

0: para saludar a quienes hoy están de nomástico con las mañanitas de Río 10. Bueno, y ya está medio fome que el calendario dice San Juan Crisóstomo, que fue conocido como el Boca de Oro. Pero igual, si usted se saluda hoy, no importa, yo igual le saludo a ti. Mucha felicidad si brindamos por usted que hoy se está celebrando. Y lo mejor de todo que tenemos, cumpleaños. Mucha felicidad para todas las cumpleañeras y cumpleañeros del día de hoy. Para usted que está apagando velitas en este 13 de septiembre, feliz cumpleaños para ti. Que este nuevo año de vida venga cargado de bendiciones, buena salud, amor y puras rutas limpias y despejadas al volante. Que en la casa le traten bien. Que el jefe le trate bien. Los compañeros de pega no sean tan tú sabes. Y que las bendiciones de mi Señor Padre Todopoderoso caigan por ustedes. Para siempre y por siempre. Y hagan como Riquito, vayan a la playa, tírense al mar y bautícense como lo hizo Juan el Bautista. Y así serán perdonados los pecados. Viene que muy pronto, así como está el mundo, se viene el final de todos los tiempos. Y le van a poner la marca, y si tiene la marca, no se va a ir para el infierno. Se va a quedar aquí sufriendo. Te lo dice ahora Rigo DJ, el pastor. Ya, si Diosito me dio permiso. Porque de una u otra manera, igual estoy evangelizando. Así que da lo mismo. ¿Sí o no, amigo mío?
1: Da lo mismo.
0: Da lo mismo que lo haga. Bueno, como estamos celebrando a todos los que están en sintonía, recuerde que nos vamos a ir ahora con un 2x1. Tema de Américo con Vicentico, ¿te vas? Y después el tema de Américo con qué personajes, entre el odio y el amor, o amor y odio. ¿Cuál se viene primero, te vas? Así que sin anestesia, y enganchamos de inmediato en vivo a te vas con Vicentico y Américo en el 2x1. Y después estará qué personajes cantando entre el amor y el odio junto a Américo. Esto es Radio Alegría, el transporte. Súbele el volumen. Esto es A Morir. Rigo DJ está para ti. 1, 2, 3. Póngale bueno usted. Con un beso en la mañana. Ahora que canta Américo, ahora sí. 1, 2, 3.

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1: Aquí estoy, cabrón, hasta la 1 de la tarde.

clásico, primero con Vicentico en ese clásico que es Y hoy te vas, te vas, te vas, te vas. Dos temas que me gustan a mí porque pegadito estuvo el éxito de qué personaje es que nos hace cantar a todos junto a Américo. Entre el amor y el odio. Bueno, seguimos haciendo En Ruta por la 90.7 en Calamar, la 95.3 en San Pedro de Atacama y en la web www.radioalegríaeltransporte.com. Si quieres reportar de qué parte me estás escuchando en este domingo 13 de septiembre, el WhatsApp oficial de la radio es +56 9 95 43 37 70 y el teléfono de Red Fija 55 233 380. Y atención, porque comenzamos a esta hora un día como hoy. Abrimos la bitácora del tiempo en ruta para revisar un día como hoy en Chile y el mundo. Viajamos al año 1501, cuando en Italia el genio Michelangelo comenzó a esculpir una de las obras de arte más famosas de la historia. En esta humanidad, la más famosa obra de arte es la estatua del David. Y saltando al año 1985, en las pantallas de todo el planeta, nacía una leyenda absoluta de los videojuegos. La empresa Nintendo lanzaba al mercado el famosísimo Super Mario Bros. Tu, tu, tu, tu, tu, tu, tu. En el mundo de la música, un día como hoy, en el año 1961, nació el icónico Dave Mustaine, líder y fundador de la legendaria banda de rock Megadeth. Y si miramos la televisión en español, un 13 de septiembre del año 2001 se emitía el primer capítulo de la serie más longeva de la tele, Cuéntame Cómo Pasó. Además, hoy es el Día Internacional del Chocolate. Hay dos canciones: Toma Chocolate y pague lo que debe. Y la segunda es Bate que bate el chocolate. Así que hoy no hay una tremenda excusa para comerse algo dulce a esta hora de domingo, en honor al creador del libro Charlie y la fábrica de chocolate, que nació un día como hoy. Y así cerramos el viaje en el tiempo y seguimos con la música en vivo para amenizar la ruta de este día domingo. Quédate en sintonía de Radio Alegría el Transporte.

0: Son las 10 de la mañana, 29 minutos.
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8: ¡Agente, agente!
9: ¡Ah, ya me están haciendo bullying! ¿A qué le ponemos?
10: A toda penca.
9: Estamos de vuelta, estamos de regreso. Oye, no olvidar que en este tremendo viaje hasta las 3 horas, una gran tarde en ruta a través de Radio Alegría del Transporte, Estoy en el norte contigo, 90.7 Calama, 95.3 San Pedro de Atacama, todo planeta y todo Chile, por la web, www.radioalegriadeltransporte.com. El WhatsApp, más 569-9543-3770, habilitado. Y el teléfono de red fija, 552-33-380, también habilitado. Atención a toda la sintonía, les recuerdo que se nos viene el bloque más esperado de la mañana. Prepárense porque de 11 a 12 nos vamos a ir de lleno con el horóscopo más completo. Vamos a revisar signo por signo, salud, dinero, amor, tu número de la suerte, el color y el consejo clave para enfrentar la semana. No te lo pierdas. Y para calentar los motores en esta mañana de día domingo en la música. Se nos viene la coupé con la leyenda de los 90, el grupo Red, metiendo un enganchazo espectacular con puros himnos. No podré olvidarte de ti, amor de adolescente, y no más dejes sin tu amor. De la una, de las dos y de las tres, ponele huevo.

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1: Sí, estás con el Rigo, Rigo y Game. Yo soy el que prepara los guiones, yo soy el que inventa. Yo soy el circo pobre, que si quieran, ¿cómo tengo que todos los días prepararme para hacer programa? Pero atención, mi gran norte grande y todo Chile, siempre tengo un espacio y un momento para saludar a todos ustedes que están en sintonía de la radio Alegría del Transporte. Pero antes recordar que por la 90.7 de Calama, 95.3 de San Pedro Atacama y la web, después de las 11 de la mañana tendré modo horóscopo. Qué bueno, para que sepan cómo se viene la salud del dinero, el amor, número de la suerte, colores y muchas cosillas más. Así que no te lo puedes perder. También si quieres su chismecito, su cagüincito, también. Pero todo eso después del horóscopo. La línea directa siempre suena harto, pero acuérdense que no cuando esté yo en música. Son porfiados. Llamen cuando estoy al aire para que así podamos hablar. Me salen tímidos. No, es que me pueden agarrar para el... No, es que no me gusta escuchar mi voz. No, que hola, yo soy locutor animador, pero yo no soy FM, no tengo la borronca. Igual es que me la he hecho al tajo. Sí, lo importante es que uno tiene que ser espontáneo. La espontaneidad es como igual que los hombres que tienen la herramienta chica. Igual es en la pega, ¿o no? Pero son con actitud. Miren los ejemplos que le doy, ¿eh? El que sabe, sabe. Oye, quiero saludar también a Jesús Mondac,

Gran amigo José Mondaca. Si lo único malo es que le gusta el presidente Kast, pero últimamente... No, yo voté por Kaiser. Saludamos entonces a nuestro gran amigo Jesús Mondaca de Calama, el hombre más conocido como Estamos de Fiesta con Jesús. Eso es. Viajamos con el saludo hasta Tocopilla para Luz Mira y su esposo, don Luis Rigoberto, mi tocayo que le encantan las rancheras. Le encantan las rancheras. Denme a todas las rancheras para nuestro querido amigo don Luis Rigoberto allá en Tocopilla. Estas son para...

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1: ¿Quién más que Rigo DJ? Bueno, nos quedamos con el saludo en Tocopía para Luz Mira y su esposo, don Luis Rigoberto. Don Luis Rigoberto, que le encantan las rancheras y le solté ahí unos buenos corridos. Ahora seguimos con más saludos para que no se me pongan envidiosos. Tengo saludos cordiales. Ahora para don Cristian Abarca en Copiapó, junto a su colega San Bigotes, que nos escucha patitas para arriba porque está de vacaciones. Está de vacaciones, mi guachito. San Bigotes, ¿qué le hizo al jefe? No sé. Cristian Abarca se la tuvo que comer solita ahora en las vacaciones. Gente, vamos a saludar ahora a nuestro amigo Diógenes el Hermoso de Dubai Perfumes, que me dijo que lo saludara como árabe. ¡Sí! ¿Cómo estamos, Dubai el Hermoso? ¡Sí! Me dijo, mi Habibi, ¿cómo estamos? Quiero un saludo grande. ¡Sí! Pero como árabe para todo el personal de Dubai Perfumes, 6 sucursales en todo Chile. ¡Sí! Menos en Calama. Capaz que el jefe quiera abrir una en Calama y me mande de jefe, locutor. Creo que por el correo de las brujas, creo que me quieren mandar a hacer una sucursal en Calama y trabajar en la radio, trabajar en el cazacarne de Calama y en Dubái. ¿Cómo? El problema es que mi jefe de la radio Alegría me dijo que si me venía para acá, para Calama, definitivo me iba a dar depresión. Porque como yo soy de la zona centro-sur, dijo que aquí les da depresión a los del sur. A mí, mientras me paguen millones, yo me voy. Le haría igual que don Nelson Cárdenas, que también era de Rancagua. Se vino a trabajar acá a la pastelería de Calama. Parece que se casó con una boliviana, parece. Tiene una hija muy linda. Así que te imagináis, Riguito DJ, cantándose con la boliviana. Ahí la termino de cagar. No, ahí ya mejor. Mejor cómprate un barco y te vaya a navegar a Bolivia. Oye, me salen buenas las tallas. Ya, ¿dónde me quedé? En el saludo para nuestro amigo Diógenes el Hermoso allá en Santiago de Chile. Oye, vamos a saludar en Rancagua a nuestro gran amigo Crispino. Cámbiate al amarillo. Como le dice mi cuñado, le dice tu pololo, tu novio. Crispino siempre nos ve la señal. Ayer sábado se las mandó y estuvo pendiente el satélite todo el rato y no hubo ningún solo corte, ninguna sola falla. Así que aplausos para don Crispino, más conocido como el pololo del Rigo o tu marido. No importa. Igual es lindo. Vamos nuevamente a Rancagua. Ya está el gran Manuel Fernández, más conocido como Ucha Ucha.
2: Ucha, Ucha, Ucha. No somos macho, pero somos mocha.
1: Claro. Le gustan las gorditas. Me acuerdo cuando andaba detrás de la Liz Zúñiga. La loa. La Liz Zúñiga de allá, del flaco Zúñiga, allá en el Cerro San Juan de Bachalín. Ex administradora de donde yo trabajé, en la UAT Carmelita. Ay, yo trabajé en la UAT Carmelita. Un clásico. Me decían el Chayán de Oñigüe. Me acuerdo cuando llegué a mi hermana y mi cuñado, fue el mismo día que los llevé al Olimpo. lo subí allá con el Chayán, el de Israel, en el ex Movistar Arena, y después lo llevé a Rancagua de la Carmelita. O sea, ahí lo bajé nuevamente ahí a lo más. A lo más con WhatsApp. No, que en ese tiempo tenía plata, yo ganaba como 1.7 millones. En serio. Ahora con Cueva el sueldo mínimo. Qué terrible. Pero bueno, así es la vida, a veces se tiene, a veces no se tiene. ¿Por qué ganaba tanta plata? Porque yo fui director de la radio Carnaval Rancagua. Trabajaba en la UAT Carmelita. Tenía como 5 tiendas grabadas. Después me puse a trabajar simultáneamente aquí en La Alegría. Nada, cualquier plata. Ahora fuiste bueno. Estoy igual que mi hermana, que ganaba como 3 palos y ahora con Cueva gana 300 lucas. Bro. A lo que hemos llegado, bro. Ahora. Puta, bro. Ahora le debemos una vela a cada santo. A San Bono, San Bono, San Bono. Lo malo que estos gobiernos no dan bono, bro. Ya le vamos a decir al Jesús Mondaca que hable con su presidenta. Que no. Ya, nos quedamos en el Ucha Ucha. Ahora nos vamos con Huguito de Olivar, que canta mejor que el Pinilla en todo caso. ¿Sí o no?
3: ¡Sí!
1: Oye, al lado del Pinilla, el Huguito, el Luis Miguel. ¿Sí o no, Huguito? Claro que sí, hijo. Queremos tanto, Luguito. Él es Huguito de Olivar. Un saludo grande ahí para el Hugo, gran amigo de Olivar, con su papá y con su mamá. Así que, ¿cómo dice él?
4: Soy Huguito de Olivar.
1: ¿Cómo dice Luguito?
4: Soy Huguito de Olivar.
1: Huguito, un abrazo para usted. Recuerde, si usted va a una competencia de karaoke con Pinilla, le saca la chucha. Le gana. Ya, ¿terminamos o no? Ah, nos queda Sagrada Familia, ya. ¡Nos vamos para Sagrada Familia! Ahí está el más simpático de todos, pero de grupo, don José Calquín del Mercado Particular Calquín, con las ricas ensaladas, los frutos secos, la salsa de aquí. El único problema es que Escorpión. Son complicados los escorpiones. Yo tuve un amante escorpión. Mi papá era escorpión. Mi compadre de allá de Sagrada Familia escorpión. Y hoy día me enteré que la encargada de Dubái Rancagua es escorpión. Son complicados los escorpiones, oye, sí. Tú los miras y no sabes si por dentro te están odiando o te están queriendo. Analítico a cagarse. A veces parece que estuvieran con depresión. Y ojalá que no te agarren mala, porque si no. Así que no, me caen mal los escorpiones. Lo único bueno que tiene Escorpión con mi signo, con Leo, que somos buenos balazotes. Uy, no, yo la pasaba bien. Ustedes se ríen, yo debería ser humorista. ¿O no, Huguito?
4: Soy Huguito de Olivar.
1: Oye, se me quedó en el tintero mi gran amigo Cristian Eduardo y su esposa Ángela en San Pedro Melipilla. Oye, parece que ahí la chunté a la esposa. Siempre le cambio el nombre. No, mi compadre, es que ahora yo lo anoté. Pues, sí. Hay que ser hueón hasta las 12 nomás. Porque no son las 12. Vale, compadre, Cristian Eduardo. Si lo único malo con su esposa es que el perro es más feo. Feo, pero... He visto perros feos, pero ese perro es pero muy feo.
3: ¿Y vos? No.
1: Yo soy más lindo que el sol. Por algo me dicen... Más lindo.
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6: Son las 11 de la mañana, 2 minutos.
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1: Ya cabrón, vamos a la música ahora para que no se me ponga a llorar Jesús Mondaca.
18: Estamos de fiesta con Jesús Mondaca.
1: 3x1 en los iracundos.

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1: Vamos a arrancar este viaje zodiacal con el primer signo de fuego, el enérgico y apasionado Aries. Quienes nacen bajo esta constelación son personas de acción, líderes naturales que no le temen a los desafíos. Tienen una fuerza de voluntad envidiable. Son directos, sinceros y siempre van hacia adelante con la frente en alto. A veces un poquito impacientes, pero su entusiasmo contagia a cualquiera que esté a su lado. Comenzamos con el primer signo. Y eso es Aries en salud. Hoy domingo el cuerpo te pide un respiro. Tu mente va a 1000 por hora. Y eso puede transformarse en dolores de cabeza o tensión en la zona del cuello. Por eso, no dejes que la ansiedad te gane dinero. Miramos las finanzas. Se ve una proyección muy buena para los próximos días. Claro que sí, evita gastar mucho en fiestas patrias. Los astros te dicen que el esfuerzo constante siempre te dará frutos. Aries en el amor. Para los que están en pareja, es un día ideal para romper la rutina. Sale a pasear. Y para los que están solteros o solteras, vuelve un amor del pasado más recargado que nunca. Pero ojo, tienes que tener más carisma, porque ya se viene pasando el tiempo y el tiempo pasa y nos vamos poniendo viejos. Aries, dato y consejo. Tu número de la suerte es el 9. El color que te va a dar toda la energía hoy domingo es el rojo vibrante. El consejo para ti, Aries: no pretendas controlar todo lo que pasa a tu alrededor. Aprende a fluir con el ritmo del día y disfruta el presente. Buen día, salud para ti, Aries. Y ahora viene Tauro. Continuamos el recorrido con Tauro, el gran signo de tierra. Los taurinos son el sinónimo vivo de la perseverancia, la lealtad y la lejana estabilidad. Son personas sumamente trabajadores, tranquilos, que valoran la seguridad y disfrutan al máximo de los placeres sencillos de la vida, como una buena comida, un momento de descanso con la familia. Cuando se proponen algo, no paran hasta conseguirlo. Ese es el signo de Tauro. ¡Vamos con Tauro! Salud. En los terrenos de la salud, el horóscopo te dice que cuides un poco la alimentación. Evita excesos de comida. No coma tan pesado. Y regálate un buen descanso nocturno. En dinero, Tauro. Mira, tu esfuerzo está siendo observado y valorado. Aunque a veces sientes que estás avanzando lento, pero a veces lento pero seguro. Periodo ideal para cuidar de los ahorros. Mantén los pies siempre bien puestos en la tierra, como siempre lo haces. Ahora te doy cómo te va a ir en

0: día domingo, te invito a tener ternura y ser más estable en lo emocional con la pareja. Dale abrazos sinceros, conversaciones conforme a lo que esté pasando, pero en forma tranquila. Si estás solita, solito, búscate a alguien, pero sin apresurarte. Deja que el tiempo acomode las piezas. Tauro, alguien valora por ahí mucho tu lealtad. Datos y consejos para Tauro. Tu número de la suerte es el 5 y tu color para hoy es el verde esperanza. El consejo del día para Tauro: la paciencia es tu mayor virtud. No dejes que las prisas de los demás alteren tu paz interior. Buen día, saludos para ti, signo Tauro. Y ahora cuando toca, toca, dice la loca y se lo echa a la boca. Risas. Vamos con Géminis. Personalidad. Turno de Géminis. Gemelos, regidos por el aire. Hablar de ellos es comunicación, inteligencia, curiosidad y una tremenda adaptabilidad. La ex mía no me salió tan inteligente, la Géminis. La mamá de mi primera hija, por mi primer matrimonio. Inteligente va a ser maldad la weona. Tienen una mente brillante, ágil, que siempre está buscando aprender algo nuevo. Son el alma de las reuniones, conversadores innatos, y poseen una simpatía única que les permite conectar con todo tipo de personas. Para mí que esta CTM me engañó. A lo mejor era de otro signo. Bueno, que el cumpleaños no miente. Vamos con salud de Géminis. Respecto a la salud de Géminis, tu punto débil hoy puede ser el agotamiento mental. Tantas ideas dando vuelta en tu cabeza. Te van a quitar el sueño o te van a sentir bien dispersa, disperso. Intenta apagar el teléfono, escucha música suave y dale a tu mente ese descanso. Vamos con el signo Géminis, pero en dinero. ¿Cómo está la platita? Movimiento interesante por ahí, ¿eh? Una oportunidad para generar un ingreso extra a través de una venta. Confía en tu intuición y en tu capacidad de negociar, pero lee bien las letras, chicas. No le pidáis plata a tu ex marido, que no tiene. Ese se lo agregué a la mía. Vamos con Géminis en el amor. En el amor la comunicación va a ser tu mejor herramienta este domingo. Tienes que hablar abiertamente de lo que sientes con tu pareja. Hay que sanar lo del pasado. Si estás soltera, soltero, tienes un magnetismo natural ideal para iniciar una bonita amistad que podría transformarse en algo más. Dato y consejo para ti, Géminis. Tu número de la suerte es el 12 y tu color para brillar hoy es el amarillo brillante. El consejo del día para ti, Géminis: enfoca tu energía en una sola cosa a la vez. El que mucha abarca también poco aprieta. Géminis, un saludo para ti grande, menos para una. ¡Arre con la que barre! Y nos adentramos en el tierno signo de Cáncer. El primero de agua en el zodiaco. Los nacidos bajo este signo destacan por su tremenda sensibilidad, su intuición y ese instinto protector tan marcado para un canceriano. Para ustedes, la familia, los amigos y el hogar lo son todo. Son empáticos, detallistas y tienen un corazón gigante, aunque a veces se pongan un escudo para protegerse de los golpes. Saludos. ¿Qué pasa con la salud de Cáncer? En el bienestar y la salud, Cáncer, tus emociones directamente están repercutiendo en tu cuerpo, sobre todo en la guatita. Tienes que canalizar las tensiones familiares o laborales de buena manera. No te guardes las cosas que te molestan. Exprésalas con calma, que te quitará un gran peso encima. ¿Cómo se viene Cáncer con la platita? Vamos con Cáncer con la platita. Cáncer, en el plano económico, tienes que estar con harta cautela. No es buen día para hacer compras. Sea ordenada, ordenado. Confía en su capacidad para administrar, así que no gaste de más cáncer. En cáncer destacamos el amor. Está bastante complicado. Estás vistiéndote de cómplice. Te estás refugiando mucho en tu corazón interno. Día perfecto para que te quedes con tu familia o con tu marido e hijos en casita disfrutando de películas. Si no tienes a nadie, cáncer, tiene que sanar una herida vieja antes de buscarse algo nuevo. Datos y consejos para cáncer. Tu número de la suerte es el 22 y tu color protector para hoy es el blanco o plata. El consejo que te puedo dar para hoy, cáncer, tu hogar es tu santuario. Recárgate del amor de los tuyos y deja las preocupaciones afuera. Buen día, salud para ti, cáncer. Y ahora viene el mejor signo del mundo mundial. El mejor signo es el signo Leo. Somos los mejores. Somos los mejores, ¿sí o no? Llegó el rey de la selva, el imponente signo de Leo, signo de fuego, caracterizado por su magnetismo, su generosidad y su enorme vitalidad. Los leoninos tienen un brillo natural que los hace destacar donde sea que vayan. Son leales, de nobles intenciones, protectores con los suyos y dueños de un orgullo sano que los empuja a superarse día a día. Siempre perdonan, aunque se demoren. Vamos con Leo en la salud. ¿Qué pasa conmigo en salud? Tu talón de Aquiles suele ser el corazón y la circulación. Leo, los astros te recomiendan evitar el sedentarismo y las rabietas innecesarias hoy domingo. Sal a caminar, estira las piernas y busca actividades que te arranquen una sonrisa sincera. Mantén arriba el ánimo y la salud. Buena, Leo. Ahora entiendo por qué me da esta cuestión de trombosis. Nos falla el corazón y la sangre. Qué terrible. Vamos con el dinero, Leo. A ver, en los negocios y las finanzas, tu liderazgo innato te va a abrir puertas muy pronto. Si estás pensando en independizarte o pedir una mejora laboral, el panorama se ve auspicioso a mediano plazo. Eso sí, evita gastar dinero solo para aparentar o darte lujos innecesarios. Ya me los di, pues, si ya fui a la playa. Pero yo lo necesitaba, aparte que tenía el quino acumulado. Amor, al revisar, no, estaba bueno, estaba mejor que casarse. Amor, al revisar el amor, Leo, si estás en pareja, te están reclamando un poquito más de tu atención y menos protagonismo. Un gesto de humildad y romanticismo enciende la chispa de inmediato. Para los solteros, así como el Rigo DJ, sí, porque yo soy soltero. Dice que el universo tiene preparada una sorpresa. Tu seguridad en ti mismo será el imán perfecto para atraer muchas miradas. ¡Muchas miradas! Con razón me están hablando tres mujeres. No sé con cuál quedarme. Oye, me están hablando todas, ¿no? Llegué a la playa, me está hablando la esta, la otra, ¿no? Y que parece que estuvieron oliendo que me andaba portando mal. Así nos vengamos los leos. Le faltan dos que vengarme. Las tengo ahí. No, si me la van a pagar igual. La Géminis y la Capricornio, luego les toca a ustedes, mijito. Ya me han hecho mucho sufrir, así que apróntense. Porque a mí el que me la hace me la paga, pero con el tiempo y callado. El veneno yo lo tiro bien retardado, pero lo tiro. Vamos a ver qué dice en el dato curioso para Leo. Tu número de la suerte es el 1 y tu color para hoy domingo es el dorado naranja. El consejo del día para ti, Leo. La verdadera grandeza se demuestra siempre con la humildad de tu corazón. Siempre tienes que escuchar y juzgar a los demás con tu vara. Eso es lo que estoy haciendo. ¿Estamos listos con Leo? Ya. Buen día, saludos para ti, Leo. ¿A quién le toca ahora? Le toca a Virgo. Bienvenido, mis amigos de Virgo. ¿Cómo están los Virgo? Virgo, bienvenido. Analicemos un poquito cómo son los Virgo. Cerramos esta primera parte con Virgo, el detallista signo de tierra. Las personas de Virgo son la personificación del orden, la lógica del análisis y el servicio a los demás. Tienen una mente metódica que no deja nada al azar. Son perfeccionistas por naturaleza, sumamente confiables y siempre dispuestos a dar una manito a quien lo necesite con discreción y eficacia. Virgo. Virgo en salud. Tu sistema nervioso suele resentirse debido a tu constante autoexigencia. Te tienes que desconectar hoy domingo. No te estreses ni por las cosas de la casa. Regálate un bañito largo, descansa la vista de las pantallas y duerme tus 2 horas completas. Signo Virgo.
1: 2, 3, 4.
0: Y en Virgo nos vamos ahora al dinero. La platita Virgo. El dinero. Si hablamos de plata, eres de uno de los signos que se organiza y se nota. Por eso siempre tienes todo bien controlado. Sigue manteniendo ese rigor financiero, porque se avecinan meses donde te puedes permitir un paso importante si tienes por ahí una platita. En amor, Virgo. A veces analizas demasiado los sentimientos de tu persona que tienes. Tienes que ser más relajadito en la relación. Expresa tu cariño con palabras dulces y no solo con actos plásticos. Si estás soltero, deja de poner tantos requisitos y dale una oportunidad a la espontaneidad. Datos y consejo para hoy. Tu número de la suerte es el 14, Virgo, y tu color ideal para hoy es el marrón o tonos tierra. El consejo para hoy, Virgo, acepta que las imperfecciones también tienen su belleza. Relájate y disfruta del día tal como viene. Buen día, saludos para ti, signo Virgo. Y ahora voy y vuelvo. Ya regreso con más signos del zodiaco en Alegría del Transporte.
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4: Son las 11 de la mañana, 31 minutos.
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0: Bueno, vamos a ir unos temitas pegaditos y ya regreso con los últimos signos de este modo horóscopo en la Alegría del Transporte.
14: Póngale bueno ganchito, póngale bueno ganchito.
0: Aquí vamos.
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ya, mi gente, vamos con la segunda ronda y final del modo horóscopo. Y lo hacemos con el siguiente signo. Continuamos este viaje de día domingo con Libra, el signo del equilibrio y la armonía. Regido por el aire, los nacidos bajo Libra son personas diplomáticas, encantadoras y con un sentido de la justicia único. Buscan siempre la paz en su entorno, detestan los conflictos y son excelentes mediadores. Poseen un gusto refinado, son sociables para la naturaleza y tienen esta magia especial para hacer sentir cómodo a cualquiera. Y partimos. Vamos contigo, signo Libra, en salud. Los astros quieren que te cuides la espalda, la zona lumbar y los riñones. Evita una mala postura si pasa mucho tiempo sentado de pie. La clave hoy es equilibrarte con hidratación. Disminuye la sal y dale a tu cuerpo momentos de descanso consciente. En cuanto al dinero, ¿qué pasa con el dinero, signo Libra? Bueno, momento para poner en la balanza los ingresos y los gastos. Hay alguna deuda por ahí pendiente, pero se puede planificar un plan de pago bien ordenado. Los astros indican que se acerca una estabilidad económica. Tiene que mantener a raya las tentaciones y los gastos innecesarios. En el tema del amor, tu búsqueda de armonía está dando frutos, sobre todo con tu pareja, que siempre tú serás el cómplice. Buscas ese diálogo suave y siempre tratas de sanar alguna tensión. Pero si eres soltero o soltera, tu encanto natural llama la atención. Así que no tienes que ni siquiera buscar la aprobación de los demás y déjate querer por alguien que sientas que se la juegue por ti. Atención, signo Libra, antes que se acabe todo. Te cuento que tu número de la suerte para hoy es el 6. Tu color para vibrar alto es el azul, rosa o pastel. El consejo es que aprende a decir que no cuando sea necesario. Cuidar de tu propio espacio y de tu tiempo también es un acto de amor propio. Buen día, saludos para ti, signo. Era del signo Libra. Vamos a Escorpión, signo complicado y que me cae en pésimo. El signo intenso, magnético, misterioso, va más regido por el agua. Quienes nacen bajo este signo poseen una fuerza espiritual y una intuición asombrosa. Son personas leales hasta el final. Pero, aquí viene el pero, solo con quienes ganan su confianza. Son apasionadas en todo lo que hacen y dueñas de una capacidad única para renacer de las cenizas ante cualquier golpe de la vida. Pero lamentablemente la desconfianza destruye el alma. Atención, signo Escorpión. Comenzamos con salud. Bienestar y salud. Estás bien emocionalmente, pero a veces estás pasando la mal con el físico. Debes comer menos, hacer más ejercicio, a pesar de que igual te ves bien. Hoy domingo sale a trotar, libera energía, practica algún deporte. Por último, caminatas largas o simplemente busca un pasatiempo que te haga canalizar el estrés. Mucho cortisol te hace dormir mal. Trata de dormir bien, limpia tu mente de los pensamientos pesados y sobre todo del pasado. Pasado pisado, Escorpión. Ahora en Escorpión le decimos cómo está en dinero. Bueno, como eres intuitivo para los negocios, tienes una idea que te está dando vuelta, así que invierta. Confía en ese olfato porque vas a avanzar lento pero seguro.

0: No tiene que ventilar el plan, sí, porque si no, ahí la envía, te va a atrancar la pelota y tu plan financiero puede ser anulado. En amor, en los terrenos del corazón, estás como a flor de piel, pero con tu actual relación. No debes hacer nada que no sea de honestidad total. Si estás soltera, soltero, escorpión, deja de lado esa desconfianza del pasado. Date la oportunidad de conocer a las personas sin levantar muros defensivos tan rápido. Y para ir terminando contigo, escorpión, te cuento que tu número de la suerte es el 8. Color protector es el rojo oscuro granate. El consejo que te doy a ti, escorpión, es que el perdón no cambia el pasado, pero sí abre las puertas a un futuro mucho más liviano y lleno de paz. Hágame caso, escorpión. Buen día, saludos para ti, escorpión. Y de escorpión pasamos a Sagitario. Damos paso al optimista del zodiaco, el aventurero Sagitario, signo de fuego. Los sagitarianos son la alegría viva. Lo malo es que son buenos para el copete. Almas libres, entusiastas, con un sentido del humor contagioso y un amor profundo por la libertad y el conocimiento. Siempre miran el vaso medio lleno, pero a veces ese que se dice salud también. No hay curado y borracho que no sea sagitario. Así que vamos de inmediato con Sagitario en salud, a ver qué dice Sagitario en salud. Pare de chupar, dice. Respecto a la salud, Sagitario, te recuerdo que tienes que canalizar esa tremenda energía, porque a veces te lleva a cometer excesos. Los astros te recomiendan cuidar piernas y la zona de las caderas. No te debes sobreexigir, digo, físicamente. Cuida la alimentación, descansa bien y también tienes que tener tus defensas bien arriba, así que busca probióticos por ahí y alguna que otra vitamina. Ojo, que no sea el abuelo vitamina C. Sagitario en amor. En el amor, la clave, ya, presta atención, es respetar los espacios individuales. Si estás en pareja, comparta momentos alegres, pero dejen que cada uno tenga su tiempo. Si están solteros, tu magnetismo, que es aventurero, y esa sonrisa tan espontánea que tienen, serán sus mejores cartas de presentación. Alguien se ha sentido un poco atraído por tu libertad. Así que por ahí estamos bien, escorpión. Y hoy te digo que, escorpión, otra voz, Sagitario, me quedé pegado. Te doy el consejo, Sagitario. Disculpa que se me cruzaron los cables. Sagitario, tu número de la suerte es el 11. Y tu color ideal para brillar hoy domingo es el púrpura o violeta. El consejo del día para Sagitario: mantener encendida tu chispa de optimismo, pero no descuide los detalles prácticos que sostienen tus grandes sueños. Buen día, saludos para ti, Sagitario. Saludos para Sagitario. Pasamos rápidamente a Capricornio. Personalidad de Capricornio. El signo de la montaña, regido por la tierra. Hablar de Capricornio es hablar de responsabilidad, madurez, disciplina y una ambición sana que los lleva directo al éxito. Son personas sumamente serias, trabajadoras y confiables, que valoran la estabilidad y construyen su vida paso a paso sobre bases sólidas. Su palabra vale oro y cuidan con recelo a su círculo íntimo. Lamentablemente, a veces esa seriedad y ese círculo tan íntimo se puede pasar para el lugar de los errores. Por eso le recomendamos al signo de Capricornio siempre seguir la disciplina, pero con una ambición bastante sana. Vamos a salud con Capricornio. En la salud, tu constante autoexigencia laboral y familiar suele pasar la cuenta. acumulas tensiones en tus huesos, sobre todo en las articulaciones, siempre en la espalda, pueden ser a veces las piernas, pero ojo, en este día domingo, sácate la mochila de las obligaciones de encima, estira el cuerpo, relaja la mandíbula y descansa, pero de verdad, tu cuerpo está necesitando hace rato recargar energías. No le exijas nada más hoy a tu cuerpo. Descansa, Capricornio. ¿Cómo se viene la plata? Dinero para Capricornio. Bueno, si nos enfocamos en el dinero, Capricornio, tienes una maestría de planificar financieramente y eso siempre te da algo de tranquilidad. Últimamente tus esfuerzos y tu perseverancia laboral se están pavimentando. Necesitas a alguien que te ayude, alguien que te diga, tenemos que salir adelante. Siga así si tienes algún emprendimiento. Generalmente a veces tienes que hacerlo solo o sola, pero no dejes que el miedo a la escasez te impida disfrutar de ese fruto propio que tú sabes dónde puedes trabajar. Atención, eso fue para ti el dinero, Capricornio. Y ahora leemos el amor. Al estar revisando el amor, veo que te cuesta expresar con palabras lo que sientes. Debes a veces demostrarlo con algo práctico, comiendo algo rico con tus seres queridos, regalándoles algo o creando algo. Pero hoy intenta hacer algo distinto. Di que quieres de forma directa a tu pareja, si es que lo valoras. Si estás soltero, relaja las estructuras y permite que alguien rompa un poquito ese corazón. Datos y consejos para hoy, Capricornio. Te cuento que tu número de la suerte es el 4. Tu color para el éxito, gris, oscuro, negro. El consejo, el éxito capricornio es importante, pero no sirve de nada si en el camino te olvidas de disfrutar de la vida y le amargas la vida a los demás con tanta seriedad. Buen día, saludos para ti, Capricornio. Seguimos en este domingo 13, soy Rigo DJ, alegría del transporte me permite a esta hora ser el sultán.
1: Qué bueno.
0: No van a encontrar otro dos como mejor que el mío. Vamos con Acuario, llegamos al diccionario, el original, Acuario, el original. Signo de aire. Los de este signo tienen una mente libre, independientes son, buscan la innovación, tienen un profundo sentido de la amistad, siempre son bien buenos para ayudar, son rebeldes, sí. Si ven alguna injusticia, siempre están ahí como al borde de la pelea. Piensan siempre en el futuro, pero no siguen modas, ellos crean sus propias reglas con una autenticidad envidiable. ¡Vamos, Acuario, que se puede! ¿Qué dicen los amigos para Acuario? ¡Salud! En los terrenos de la salud, Acuario este domingo tiene que cuidar su sistema circulatorio. Descansar esa mente, porque tu cerebro nunca para de procesar ideas y eso te puede causar hasta insomnio o fatiga. Sí o sí, desconéctate por favor por completo de pantallas y de los problemas sociales. Busca el silencio y la paz en tu rincón favorito. En dinero, en los asuntos de plata, tu mente creativa te va a ayudar a encontrar soluciones muy originales. Por eso, por ahí se viene un ingreso a corto plazo. Buen momento para que planifique también proyectos independientes como una pyme. Mantén el orden de tus cuentas para que esa libertad financiera que tanto buscas se concrete. Y ahora nos vamos con el amor. ¿Qué dice? Amor para Acuario. En el amor valoras tu independencia por sobre todas las cosas. Si estás en una relación, hoy es un día excelente para conversar sobre metas futuras, compartiendo la libertad de cada uno. Si estás soltero o soltera, no busques encajar en moldes tradicionales. La persona correcta llegará amando precisamente tu originalidad. Datos y consejos para hoy, mi querido signo de Acuario. Tu número de la suerte es el 17. Tu color para hoy es el azul eléctrico turquesa. El consejo del día para Acuario: tu autenticidad es tu mayor tesoro. No la pagues nunca por intentar encajar en las expectativas de los demás. Atención, con esto fuiste bueno, signo de Acuario. Saludos para ti. ¿Estamos listos con el último de los Vargas? Estamos ya. ¿Estamos en qué signo? Estamos en el último de los Vargas. Sí, mi gente. Sí, mi gente, estamos aquí. Ya por llegar. Espérenme que me está hablando el. Me está hablando el señor director. Último Los Vargas, señor director. Estoy en el último Los Vargas, ¿ya? De Piscis. Si quiere, llegamos hasta aquí nomás, doy Piscis y me despido. Y estaríamos tiquitaca. Avíseme, si no, para seguir hasta la una. Que a veces yo trabajo hasta las 12. Pero el director me avisa que a veces el director tiene que salir. Entonces, ahí me dice, corta aquí. Ya, tengo el último de los Piscis, porque en una de esas terminamos con Piscis y termino todo esto. Vamos, Piscis. Cierro el signo del zodiaco con el sensible y soñador Piscis. Signo de agua, nacido bajo Piscis, son pura empatía, intuición, compasión y arte. Tienen un corazón gigante que siente todo de manera muy profunda y una conexión espiritual maravillosa con su entorno. Son personas cariñosas, amables, siempre dispuestas a sacrificarse con los demás y con un mundo interior de fantasía bellísimo. Piscis, paso ahora a decirte cómo va la salud. Salud. Respecto a la salud, Piscis, al ser como una esponja emocional, tiendes a absorber las energías y problemas de quienes te rodean, afectando tu ánimo y tus pies. Por eso hoy domingo, regálate un momento a solas, date un baño tibio, escucha una música relajante o una muy buena siesta sin interrupciones que te devolverán la vitalidad. Mucha pantalla, más descanso. Esto es para ti, signo Piscis, en salud. Y ahora, Piscis en dinero. En el dinero y la economía a veces es un poco despistado con los números por estar pensando en tus sueños. Hoy te toca poner los pies en la tierra, revisa tus cuentas, nota tus gastos y sé realista con tu presupuesto de la semana. La prudencia te evitará dolores de cabeza más adelante. Buen día, saludos para ti, Piscis, en dinero. Pero te falta el amor. En el amor, Piscis es el signo romántico por excelencia. Si estás en pareja, déjate llevar por la magia del momento y regala un detalle emotivo o una caricia sincera. Si no tienes a nadie, Piscis, el universo te pide que te ames primero a ti mismo. No idealices tanto a las personas y deja que el amor real te sorprenda. Datos y consejos: tu número de la suerte es el 3 y tu color para conectar hoy es el verde agua o violeta. El consejo del día para Piscis: protege tu paz mental y tu corazón. Ayuda a los demás, pero nunca te pongas en el último lugar de tu lista. Saludos, y ahora sí, nos despedimos con el signo de Piscis. Vamos a ir a una canción y te cuento si sigo o me voy.

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1: Son las 12 horas, 2 minutos.
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10: Estoy viviendo muchas temitas musicales, así que en este último casi bloque, porque quedaría este y otro más cortito, ¿verdad? Vamos con las últimas peticiones musicales pendientes, con saludos de la Alegría del Transporte. Especialmente estos temas van para Juanito Cuello, para Miguel,
11: ¡ay, Miguel!
10: Y también para el amigo Chris. Aquí sonando fuerte

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1: Pues sigue vaqueando poco para que sean las 13 horas, una de la tarde. Y aquí me tienen al pie del cañón. Vamos con Iloa. Hablemos un poquito de la pelota. Nos metemos de lleno en esta bitácora deportiva de En Ruta por la Radio Alegría del Transporte. Para asegurarles a ustedes, mi gran gigantesca hinchada naranja en Calama, en San Pedro Atacama, y también para todos los que están por ahí repartidos en Chile y en el mundo. Bueno, hay que ponerse de pie para hablar de Cobreloa, que ustedes saben, fue fundado un 7 de enero del año 1977 y se transformó rápidamente en el gigante de provincia. Hablamos de 8 títulos nacionales en primera división, una Copa Chile y esas dos finales consecutivas de Copa Libertadores que hicieron temblar al continente entero en los años 80. Un club con historia, nuestro gran Cobreloa, con historia minera y con esa mística inigualable. Por algo somos los zorros del desierto. Un poquito de introducción, porque en la actualidad de la Liga de Ascenso, por las cosas que están pasando tras empatar el jueves 0-0 frente a Deportes Antofagasta, Cobreloa se mantiene firme en la segunda posición de la tabla con 42 puntos, pisándole los talones al líder Santiago Wanderers, que nos saca solo 2 unidades de ventaja. Quedan solo 5 fechas de infarto para abrochar el regreso a primera. Por eso yo siempre digo, escúchanos, Señor, te rogamos. El problema estuvo, que lo hablamos ayer, con el remesón total tras el último partido. La dirigencia determinó poner fin al ciclo del director técnico César Bravo. El estratega dejó la banca Loína disparando con todo, diciendo que no le gusta trabajar con desconfianza ni traiciones. Ahora la mesa directiva se movió contra reloj para poder ver cuáles son las nuevas exigencias para el nuevo técnico. ¡Uy! El plantel no tiene tiempo para lamentos. Este martes 22 de septiembre arranca la acción por la Copa Chile, donde Cobreloa tendrá que recibir en casa Coquimbo Unido en el Zorro del Desierto. Y prepárense, porque la fecha siguiente de la liga será una verdadera final anticipada. Recibimos a Santiago Wanderers en Calama. Sí, aquí en el Estadio Zorro del Desierto. Toda la fe puesta con nosotros, porque los muchachos siempre se ponen la camiseta que el gigante quiere volver a su lugar. Así que ya no viene grande Cobreloa. Vamos, Cobreloa. Suena fuerte Cobreloa. Y nosotros también pegando fuerte aquí en Calama.
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0: Son las 12 horas, 29 minutos.
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7: ¿Cómo está la radio?
8: ¡Riga!
7: Nos queda el último bloque. Y con este bloque ya casi estamos por despedirnos de la gran sintonía de alegría, junto a Río Díaz, más conocido como
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4: diablo!
7: Porque de arrepentidos es el reino de los cielos.

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1: ¡Ay, Riquito DJ, el más lindo esta hora! Se nos viene mañana, ¿quién se nos viene? La mismísima, la más querida de la radio. La quieren más que al popular Leito. La quieren más que a mí. La señorita Pepsi
2: Riga.
1: Ya, no le hagan bullying. Creo que tiene más años que Riguito 10. Pero igual se mantiene
2: Riga.
1: Ya, mi gente, ahora sí me pongo serio porque estamos en esta gran sintonía de Radio Alegría, el transporte, pero nos queda poquito. Estamos en esta recta final donde para hoy domingo por la 90.7 Calama, 95.3 en San Pedro de Atacama y nuestra página web www.radioalegríaeltransporte.com presentamos ya el avance para mañana. ¿Quién viene mañana?
2: ¡Sí!
1: La señorita Pepsi con el popular Leito, la Rosita y el Juanito. 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El teléfono para mañana para el matinal, 55233380. 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Ya lo saben, mañana el matinal los espera con todo el despliegue. Así que no lo dude, yo casi estoy por comenzar a despedirme. Me queda muy poquito para estar con ustedes, acompañándoles acá en ruta.
2: ¡Sí!
1: Música, maestro.
3: ¡Se escucha!

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1: Sí, ya este es el último bloque. Con este ya me despido. Porque si no me voy a pasar y después me van a decir: ¡hablaste mucho! Ya, antes de despedir, vamos a ponernos serios y nos vamos con lo siguiente. Antes de llegar a este final de viaje, revisamos el pronóstico del tiempo para mañana lunes. En Calama tendremos un día completamente despejado y soleado, con una temperatura mínima fría. Va a estar helado, Juan, mañana. 4 grados en la madrugada y una máxima que llegará a los 24 grados en la tarde. En San Pedro de Atacama se repite el cielo limpio con una mínima de 3 grados, los termómetros marcando 23 grados a la hora de mayor calor. El sol va a pegar con fuerza, así que no se olviden de sus lentes y protector solar. También te cuento que la bitácora de carreteras, según el Ministerio de Obras Públicas, informa que la ruta CH23 entre Calama y San Pedro de Atacama se encuentra completamente habilitada y transitable. Eso sí, mucha precaución en la ruta 21CH rumbo al interior por los trabajos de mejoramiento vial que se siguen ejecutando. En cuanto a los pasos fronterizos, la delegación presidencial de Loa reporta que los complejos de Paso Jama, Hito, Cajón y Ollagüe se encuentran en operativos, pero con la exigencia estricta de transitar con la máxima precaución por sectores con acumulación de hielo en las calzadas. El paso 5 se mantiene cerrado. Rigo DJ, aquí estoy, pues, hijos míos, ya triste porque me tengo que ir. ¿No creen? Sí, me voy, pero volveré el próximo sábado con toda la información clarita sobre la mesa, siempre, porque soy su locutor, amigo, que me despido, me despido, me despido, recordando que mañana lunes a las 9 en punto arranca el matinal de la radio junto a Pepsi, Leito, Rosita, DJ Juanito. Gracias por el cariño en el WhatsApp y en el teléfono fijo. Soy Rigo DJ. Que tengan un excelente regreso a casa, un bendecido descanso y que tengan una gran semana. Afírmate bien, porque se nos vienen las fiestas patrias. Yo no sé si trabaje el viernes, no sé si me irán a dar libre el sábado o el domingo, no tengo idea. Pero como siempre yo le digo al jefe, si hay que trabajar, yo no le hago asco a la pega. Así que el director lo sabe. Así que no sé, no me puedo despedir ahora diciendo cuándo vuelvo, porque solamente eso lo sabe Dios. Que esté muy bien. Chao. Soy Rigo DJ, como siempre, diciendo a todos ustedes, les tengo cariño y respeto, y ustedes se ríen conmigo. Gracias, señor director. Adiós, totales. Chao, chao, chao, chao.
0: Así llegamos al final de nuestro recorrido de hoy. Pero no te preocupes, que ya estaremos nuevamente al aire con más diversión, información y la mejor música para tu jornada. Gracias por sintonizar En Ruta.
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0: 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Hasta el próximo viaje y que tengas un excelente día. 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
3: Son las 13 horas, un minuto.
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2: Son las 13 horas 29 minutos.
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1: Son las 13 horas 59 minutos.
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0: Son las 14 horas, 30 minutos.
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1: Son las 15 horas.
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0: Son las 15 horas 29 minutos.
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1: Son las 15 horas 59 minutos.
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0: Son las 16 horas 31 minutos.
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0: Son las 16 horas 58 minutos.
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0: Son las 17 horas, 29 minutos.
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1: Son las 17 horas 59 minutos.
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2: Son las 18 horas, 31 minutos.
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1: Son las 18 horas 58 minutos.
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Esta canción es con mucho respeto para todas las personas que ya no están con nosotros y para todas las personas que necesitan un apoyo. 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
2: Son las 19 horas, 28 minutos.
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1: Son las 20 horas, 2 minutos.
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0: Gracias, Banda Mix. Gracias, Vane.
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0: Son las 20 horas, 31 minutos.
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1: Son las 21 horas.
0: Si te quedaste en Panac